0: Desde 2002 Portugal juega todos los mundiales, sin embargo, salvo en 2006, no logra llegar a la última semana de competencia. En el medio ganó la Eurocopa, llegó a otras dos semifinales de Eurocopa, ganó dos Nations League. ¿Cuál cree que es el motivo por el cual Portugal no logra pisar fuerte en los mundiales, pese a haber tenido grandes generaciones de jugadores en este tiempo?
1: No es solo Portugal. Hay pocas selecciones que consistentemente tengan una llegada en las fases finales de los mundiales. Es el nivel, estás hablando del torneo con los mejores jugadores del mundo, con las mejores selecciones, entonces esa consistencia es difícil. Lo que es muy, muy difícil también de conseguir es tener la consistencia de clasificarse en todos los torneos, y es eso lo que Portugal está haciendo, llegar a las fases finales de la forma que juega constantemente, la forma que crea jugadores nuevos, porque la escuela de formación del país de Portugal es un ejemplo para todo el mundo, un país de 10 millones de habitantes, y es eso lo que se puede controlar. Después, llegar a las fases finales, hay adversarios, hay momentos de juego, como hoy, el balón le da al larguero, entra, no entra, es una falta que se reempieza y un sustituto marca un gol. Son aspectos que hacen la diferencia de ganar un mundial o no ganarlo. Entonces, hay que apreciar mucho la consistencia y de los aspectos y los factores que se pueden controlar. Y creo que Portugal es una selección al máximo nivel por la consistencia desde 2002 de lo que se hace a nivel de fútbol.
2: Aquí Roberto, Lola Hernández, aquí. Lola Hernández para Fox. Aunque lo has dicho en portugués, por favor, en español. Cristiano Ronaldo ha sido su último partido, le hemos visto con lágrimas en los ojos, el estadio se ha volcado con él. ¿Cómo lo has encontrado? No sé si has podido hablar con él y tener algunas palabras para él. Gracias.
1: Yo creo que palabras de agradecimiento, porque ha sido un capitán ejemplar. Yo llego a Portugal en un momento de mucha confusión, de mucha duda con la posición de Cristiano, y para mí ha sido un ejemplo. Los 3 años y medio que he tenido, no solo a nivel de goles, que la estadística está ahí, y asistencias y lo que hace dentro del área para nuestro juego de ataque, es su compromiso, el día a día, la forma que vive el fútbol. Es un ejemplo, y yo creo que es un ejemplo que tenemos que celebrar. No es el momento de buscar más allá de lo que estamos hablando de un icono del fútbol. No hay muchos Cristianos Ronaldo, y yo creo que para siempre agradecer lo que intentó en este Mundial, porque el sueño era ganar el Mundial, y lo intentó con un ejemplo increíble de capitán a nivel futbolístico, pero a nivel humano, dentro del vestuario, dentro del círculo de los jugadores, fue algo que yo creo que todos los jugadores y todo el equipo, cuerpo técnico, llevamos para siempre. Un ejemplo del fútbol y del deportista, o del ser humano que está detrás del deportista.
3: Hola, por aquí Roberto, Alberto Fernández para España en Onda Cero.
1: Hola, Alberto.
3: ¿Te he entendido algo de lo que has podido decir en portugués sobre tu futuro y tu trayectoria aquí en la selección portuguesa? No sé si puedes decirnos si acabas aquí y qué balance haces de tu etapa al frente de la Federación Portuguesa.
1: Sí, hoy es mi último partido con la selección. Balance de orgullo, yo creo que es más un balance. Yo creo que vosotros podéis ver el aspecto más objetivo, que son los 45 partidos que he tenido, todo lo que hemos hecho juntos, pero yo creo que me llevo más el aspecto de sentirme recibido en Portugal como un portugués más, muy querido, tanto a la familia como a mí mismo, y es una memoria que me llevo para siempre. Ha sido un placer, ha sido un orgullo, una responsabilidad, y la verdad que es difícil encontrar el fin de este ciclo, pero es, en el contexto, tiene total sentido.
4: ¿Ahí? ¿Ahí? ¿Qué me ha pedido aquí? ¿No me has pedido? ¿Sí?
5: Hola, buenas tardes, Roberto. Miguel Ángel Lara, de Marca.
1: Hola, Miguel Ángel.
5: Te quería preguntar, al lado de detalles, ¿cuánto ha importado la lesión de Nuno Mendes? Estaba sacando a la Miña Mal muy bien. Condicionando mucho el partido, ¿cuánto fue afectado salvo el juego? Gracias.
1: Si soy honesto, creo que hemos parado a la Miña Mal muy bien. Cuando estaba Nuno y con Nelson Semedo y con las ayudas de João Neves y con la ayuda de todo el equipo, porque a un jugador como Lamine Yamal tiene una dimensión del juego uno contra uno, pero también del pase y abrir espacio en otras zonas del juego, y creo que hemos defendido como equipo muy bien el peligro de Lamine Yamal. La salida de Nuno Mendes nos resta